cámara que voy a hacer el cuadro. Y pasa a ver una base que es muy bonita, por lo menos.

0: Luego.
1: ¿Y cuál será un poco de Columbus at the Wolves, you know, secured custody for retail theft.